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6: Arraigo nacional para el senador Calisto tras ser reformalizado por fraude al fisco. También se amplió el plazo de investigación en otros 60 días por diligencias pendientes. En el juzgado de garantía de Coyhaique se realizó este domingo la audiencia de reformalización del actual senador Miguel Ángel Calisto y otros imputados por el delito de fraude al fisco. Además, el tribunal decretó arraigo nacional para el parlamentario y la prohibición de comunicación con otros imputados. También se amplió el plazo de investigación en otros 60 días por diligencias pendientes. Según la Fiscalía Regional de Aysén, durante el periodo comprendido entre 2018 y 2022, el entonces diputado Calisto se concertó con Roland Cárcamo Catalán y con la imputada Carla Graf Toledo para obtener recursos de manera fraudulenta de parte del fisco. Solo 20% de cobertura en mamografías. Urgente llamado a fortalecer estrategia nacional de tamizaje de cáncer de mama. La senadora María José Gatica, de Renovación Nacional, advirtió que durante 2024 la cobertura efectiva alcanzó solo el 20,2% de las mujeres entre 50 y 69 años, muy por debajo del estándar esperable para una política preventiva eficaz. Gatica, quien el año pasado fue diagnosticada con cáncer de mama, recalcó que el diagnóstico precoz puede marcar una diferencia decisiva en la vida de las mujeres y sus familias. La legisladora advirtió que los informes también muestran brechas relevantes entre regiones y grupos etarios, además de un bajo acceso al examen en mujeres mayores de 70 años, pese a que el riesgo aumenta con la edad. Así hemos revisado una nueva edición de Modo Noticias a la Hora. Luego hay más informaciones.
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Oye, seguimos con la música que tenemos a esta hora solicitada, muchachos. Tenemos algunos temitas por ahí. El gato negro. ¡Ay! Que vienen los hermanos Morales también con El Cazador y varios temitas más que vamos a ir programando en un ratito. Así que no se olviden, muchachos, que tenemos este sábado al jueves, vamos a tener una conversación ahí a la canilla. A la canilla. Nuestra amiga Paulina y la mamita de Isabela que necesita para este sábado vender una cantidad de completos, de empanadas, sopaipillas, unas papitas fritas por ahí que irán a caer también, muchachos. Así que les vamos a invitar para que podamos avanzar para que ella pueda comprarse un implemento muy necesario para después de su crisis. Que necesita para poder controlarse esta pequeñita. Así que vamos a pedir que usted vaya pues con nosotros ahí y podamos compartir, ¿ya? Compartir aquello que es tan necesario, que se llama ayuda, muchachos. Ayuda, sí. Necesitamos mucha ayuda para mucha gente. Hay mucha gente que está complicada en este momento. Sin ir más lejos, este fin de semana pasado, hoy hubieron 9 bingos acá. 9 bingos. Harto, po. Harto. Así que les quiero invitar a cuando le estemos invitando a un bingo es por ayudar. Es por ayudar, muchachos. Así que para todo alcanza. Gracias a Dios. Espero de que hayan tenido buenos resultados después de tanta puesta en escena con los bingos el fin de semana, hasta bailables y todo aquello. Así que

nadie es monedita de oro. Y en realidad lo que pasó el fin de semana, me gustó que la persona haya reconocido que había hablado mal de mí. Que yo iba a hacer el bingo de la semana pasada, del sábado ahí en ¿cómo se llama? En Zúñiga, y dijo, yo reconozco que me tapaste la boca, Naco, porque yo hablé mal de ti. ¿Sí? ¿Pero cómo? ¿Fue así? ¿Sí? Sí, me dijo que cómo tú ibas a cobrar, y yo me molesté y hablé cosas, y entonces ese tipo de personas, yo lo único que le pedí que conociera primero a la persona después que hablara, ¿no? Yo no tenía el gusto de conocerlo, y pensé que nos saludamos y todo aquello, yo no sabía lo que él había hablado de mí, y eso me deja tranquilo, de verdad, me deja tranquilo, porque hicimos un trabajo con María Ignacia Castro, la concejala de acá de San Vicente, hicimos un trabajo bastante forzado, mucha fuerza, o sea, reconozco el pago que me hicieron, y fue porque las cosas tienen que ser así, pues, muchachos. Yo recibí 20 mil pesos para la bencina. Eso fue lo que yo recibí ese día. Y de manos de esta persona que habló mal de mí. Porque sin ir más lejos, lo que yo llevo no es poco. Pero lo llevo de verdad, pues, de corazón, sin representarlo. Y cada vez que yo pueda, lo voy a hacer. Lo voy a hacer así. Entonces, para aviso común, yo tuve la suerte de llegar a un acuerdo con el señor alcalde, y los cartones que el señor alcalde tenía me los vendió a mí. Y me los vendió, y durante diciembre, enero, febrero y marzo, yo terminé de pagarlos. Y eso me hace contar con lo necesario para poder hacer un evento, como el bingo, ¿no? 1070 bingos tengo. Gracias a Dios y a mis compañeros que me han enseñado a comprar los implementos necesarios, me he comprado parlantes y tengo un sonido buenísimo para cantar un bingo. Tengo 4 mazos de cartas, del 1 al 100 y del 101 al 200. Tengo las bolitas, ya las bolitas esas para sacar en la carta, la bolita ganadora. Hacemos publicidad radial, canto el bingo. Agradezco a la gente que me sigue para donde yo voy a cantar un bingo, y la gente llega y va, no importa las distancias, igual van. Entonces, al final usted tiene que juntar los premios, hacer el bingo y llamarme. Así de simple. Y ahí voy a estar. Y contar con la fecha, po. A mí me llamaron jueves, viernes y el mismo sábado me llamaron que habían hablado con Don Guido, que yo tenía los cartones. Sí, pues sí, los míos son míos ahora. ¿Ya? Entonces, aclarar esa parte. Porque igual es desagradable que después te corten sin que tú des una explicación. Y después que anden diciendo que uno está cobrando lo que no corresponde. Entonces, se lo digo de verdad, yo cobro 200 mil pesos. Y que me dejen vender una cajita con maní confitado. Eso pido. Para que sepan. Y encuentro bueno porque 2 juegos de cartas te hacen 200 mil pesos. Entonces, yo llevo y traigo todo. Mi auto se transforma en un carro. Al final, ahí, de carga. Con 1000 cartones, 3 parlantes, los equipos de sonido, cables, todo. Entonces, quienes quieran, de hecho, les puse un mensaje ahí en el cartón, que no los golpeen, porque mañana este bingo puede ser para ti o para alguno de los tuyos.

También puse en mis cartas mi imagen atrás con el nombre y mi teléfono para que me llames cuando me necesites. O sea, está todo para seguir avanzando, muchachos. Pero pido por favor que mantengan un poquito la compostura y hablen conmigo primero, me conozcan antes de hablar mal de mí. Simplemente les digo que aquí voy a estar. Y toda aquella gente que aún así no entiende y habla de mala forma de mí, chiquillos, cuando necesites, todo lo que yo ofrezco, esos son mis valores. Y ahí voy a estar. Y en esta oportunidad me dijeron, ya, ¿cuánto cobra usted? No, nada. Nada. No, pero ¿cómo no va a cobrar? No, pues no voy a cobrar. María José era una fiel auditora que teníamos nosotros. Ella está descansando en este momento, pero estuvo presente toda la tarde con toda la gente. Si vas a ayudar, ayuda, po. Sea una ayuda de verdad. Pero sin saber, hablaron de mí y eso yo lo quiero aclarar. Yo cobro 200,000 pesos. Y yo el sábado no cobré. Me dieron 20,000 pesos para la bencina. Los necesito, po. Pum, los eché. ¿Estamos? 200,000 pesos más llevar una cajita con maní. En cambio, yo fui en esta oportunidad y le ofrezco a cambio de 1,000 cartones, la tómbola, el tablero para jugar los bingos, sonido de calidad, canto el bingo, publicidad radial, arrastro gente y ando con un copiloto que se llama Dios. Y que Él me está acompañando. Entonces, cuando me necesites, llámame. Aquí voy a estar. Así que aclaro eso y agradezco a aquellos que hablen, porque eso quiere decir que si hablan de mí, es porque estoy presente. Si no hablaran de mí, me entraría a preocupar.

Oye, le quiero mandar un saludito muy especial a mi compa Pingüinito, ¿eh? Mire de quién se acordó, de nuestro gran amigo Lucho Pai, que me, le gustaba mucho esta canción, pariente, de Antonio Aguilar. Ando que me lleva, ¿sí o no, amigo Pingüi? ¿Ah? ¡Ay, valiente! Aquí la tenemos puestecita para que lo compartamos y lo saludemos en silencio, así como nos gusta a nosotros, mi toro. ¡Uh!

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1: Oiga, en honor de María José, mi niña ahí, un abrazo grande al cielo y por supuesto a toda su familia. Este era el tema que nos pedía a nosotros y nos gustaba tanto, Variante. Aquí está, el dueto del pueblo. Me importa.

Seguimos con la buena onda que tenemos a esta hora, mi gente. Claro que sí, le vamos a invitar a un gran bingo que tenemos este fin de semana a propósito de bingo. Bueno, este fin de semana yo no voy a cantar bingo, voy a ir a hacer una atención ahí a la Adriana Aránguiz de 2 a 6 de la tarde. Es un trabajo municipal que le estamos haciendo todos los sábados en el mes de la madre, a todas las mamitas. Limpieza facial, uñas, peluquería y un baile erótico mío. Sí. ¡Ay! Me vieron, oiga, cuando me tiran el agua, sí. Cuando me tiran el agua, y lo malo que el agua está helada. La lluvia queda la cagada, no me acuerdo. Oye, pero les quiero contar de que tenemos un gran bingo a beneficio también de una de Claudio Méndez Aedo, ¿sí? Este es para reunir fondos para costear tratamiento médico, muchachos. A realizarse el día sábado 16. Este sábado 16 a partir de las 2 de la tarde en el Salón Parroquial Paradero 4 de Requegua. ¿Ah? Así que lo vamos a invitar para que usted vaya, coopere y esté ahí. Lo que le decía adelante, ¿ah? Si fuéramos grandes empresas, te diría, oye, préstame 5 millones, te los pago esta otra semana. ¿Ah? Listo, pum, era. Pero nosotros no, compadre, tenemos que estar aquí, poniéndole el hombro a todos y el pecho a las balas, funcionando, avanzando, en la forma que podemos. Así que lo vamos a invitar, muchachos, para que usted no falte este fin de semana. Si no tiene panorama de bingo, aquí hay uno. A beneficio de Claudio Méndez Aedo. Ya, para reunir fondos para costear tratamientos médicos, lo que te estaba diciendo anteriormente. Salón parroquial ahí en el paradero 4 de Requegua, a partir de las 2 de la tarde. ¿Ah? A partir de las 2 de la tarde va a estar este sábado 16, este gran bingo que se va a realizar para Claudito Méndez Aedo. No faltes. Mañana ese bingo puede ser para ti o para alguno de los tuyos. Seguimos con la música, pariente. Aquí está. Los Unicornios del Norte, mis regalones en la familia Bustamante. Nuestros amigos ahí, los Unicornios del Norte de Las Cabras. Con este temazo que se llama Relampagueando, pariente, suena en la Caribe.

0: Oye, muchas gracias, señora Lorina. Un abrazo grande para usted y lindas sus palabras. No las voy a repetir porque son palabras para mí. Así que, señora Lorina, llévale nomás.
1: Como dice el naco, échale para adelante que pasa, sale solo.

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1: Así es, señor, el Super Show de La Caribeña. Hoy seguimos pasándolo bien, muchachos. Tenemos a César Antonio, amigo El Tordillo. Ahí tenemos a César Antonio, la voz auténtica de un gallero. Y ya se viene su canción, ¿ah? Pues se viene Ángel Vicente, No Me Sé Rajar, ¿ah? Así que tenemos buenos temas para poder compartir a esta hora, muchachos, también. Y les quiero contar que mañana y pasado no voy a hacer programa, muchachos. Ya, altero. Se llamaron a hablar, wea. Ya. Tengo una misión, gato negro. Tengo una misión, gato negro. No voy a estar en la zona mañana ni pasado. Así que, oye, ay, ay, ay. Así que le aviso de antemano, muchachos. ¿Ah? No vamos a estar, ¿ah? Pero vamos a ponerle bueno ahora al tiro nomás porque tenemos a César Antonio, amigo El Tordillo, le ponemos. ¡Ay, ay, ay! Ahí tenemos a César Antonio, el yo-yo pariente, el yo-yo. ¿Ah? Me encanta, linda, este culeado. Dan ganas de tomar al tiro, al tiro, al tiro.

Aquí tenemos a Ángel Vicente. Ay, ay, ay. Los primos cantando ahí, mierda. Un día deberían de ponerse a cantar juntos este parcito. Oye, ¡ah! Ahí me curo hasta la wea.

Y nos vamos, nos vamos, nos vamos, nos vamos con este temita para todas las mamitas. Porque no hay que olvidarse que siguen siendo mamás, ¿no? ¿Sí? Así que hay que decirles que la queremos ahora también. Y ellas son unas fieles amadas. Claro que sí. Los Cala Cala Cala le dice, mi fiel amada.

0: Ahí tenéis para que te refresquí. Hagan pichí y vayan a acostarse. Chao, chao, chiquillo.
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0: Son las 8 de la tarde, 53 minutos.
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0: las 9 de la noche. 52 minutos.
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3: En el aterrizaje de la Caribeña continuamos destacando canciones desde México a Chile. Y al aterrizaje de la Caribeña escuchamos a Carin León. Esta canción se llama La

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0: Son las 10 de la noche. 52 minutos.
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0: Y regresamos nosotros aquí en el programa Entre Guasos para darle a conocer invitaciones que tenemos para este fin de semana y el próximo fin de semana de actividades de Corra Libre finales. Actividades de Corra Libre que ya comienzan a prepararse para que ustedes se inscriban y puedan participar. Con respecto a la final comunal de San Vicente de Tahuatahua, gran parte ya de la actividad está preparada. 34 colleras animarán esta gran final el domingo 17 de mayo en la medialuna de San Vicente de Tahuatahua, con la música en vivo de Karina Fuentes. Para que usted vaya, lo dejamos cordialmente invitado. Buen estacionamiento, para que vaya cómodo, seguro, para que vaya a disfrutar del rodillo, de las comidas típicas, de los juegos, de la talabartería y mucho más. Después de 10 años se realizará una nueva final comunal, temporada 2025-2026. Y bueno, acá me quiero detener un poco de cara a estas actividades, porque muchas veces se vio lejana, muy lejana. El año 2025 fue un tremendo desafío de cara a cómo iba a funcionar o cómo iba a ser la realización de los rodillos de esta comunal de San Vicente de Tahuatahua, que se creó en el año 2003. Y cuando se hizo el llamado a los clubes de Guasos, que llegaron en masa, hubo mucho entusiasmo, tanto de los clubes, mucho entusiasmo también de los corredores, y eso es una buena señal de que todos se tenían intenciones y ganas de que la comunal de rodeo de San Vicente de Tahuatahua volviera a tener sus rodeos. Y felizmente así lo logró durante la presente, con una temporada regular, realizando el primer rodeo a los 13 meses después de haberse reunido por primera vez, y después de 10 años, a los 3 meses realizó su primer rodeo, precisamente en San Vicente de Tahuatahua, con toda la documentación como tiene que ser, con solicitud de autorización de rodeos. Sobre todo para las colleras que son federadas y participan en esta comunal, con el apoyo de la Asociación El Libertador, con el apoyo del Club de Rodeo de San Vicente de Tahuatahua, con la directiva provisoria que todavía sigue funcionando. Y como vuelvo a repetir, en 3 meses se realizó el primer rodeo, 3 meses, un 3 de septiembre del 2025 se dio el vamos, el puntapié inicial a esta comunal de San Vicente de Tahuatahua, que podríamos decir que fue un rodeo bueno. Pero más que bueno, el acompañamiento de la gente que llegó en masa. Yo hace muchos años que no veía tanto público en un rodeo en la medialuna de San Vicente de Tahuatahua. Cerca de 600 personas que llegaron a ese primer rodeo, que fue realmente buenísimo. Clubes que durante la temporada colocaron su documentación al día, clubes que se formaron nuevos. Hoy en día podemos decir de que todos los clubes que funcionan en la Asociación Comunal de San Vicente de Tahuatahua están vigentes con su documentación al día. ¿Cuál es el trabajo después de finalizar esta temporada? Colocar al día la asociación. Era un desafío grande, 6 clubes que tenían que tener su documentación. Felizmente, en la última reunión que se realizó en Tunca Abajo el pasado jueves, el jueves 7 de mayo, nos enteramos de que todos los clubes están con su personalidad jurídica vigente al día. O sea, ahora hay que hacer un trabajo de poder activar la Asociación Comunal de San Vicente de Tahuatahua, como lo hablamos en un inicio, en un principio, y eso es bueno. Se nota que las cosas se están haciendo bien de la parte, la cual, por ejemplo, hay que finiquitar para que esto sea realmente como tiene que ser. Y podamos también recibir el apoyo muchas veces como asociación. Porque, bueno, cuando una asociación no está vigente, se tiene que poner bajo el alero, a lo mejor, muchas veces de los clubes, como así ha sido para el primer rodeo y también para esta final, donde queremos agradecer al Club Callejones en esta oportunidad por facilitar la documentación para sacar todos los documentos, permisos para la realización de la final. Como así también al inicio cuando lo hicimos con el Club de Rodeo Iguazos de Idahue. Y bueno, así que yo quiero invitar a todo el mundo guaso coralero, no tan solo de la comuna de San Vicente de Tahuatahua, sino que también de Peumo, también de Pichidegua, también de Las Cabras, de Coltauco, de todos quienes son amantes del rodeo, para que vengan el domingo 17, lleguen a ver este gran rodeo, vengan a ver esta gran final. Tendremos a Karina Fuentes en el marco folclórico. 34 colleras animarán esta gran final con un ganado, el cual también se ha preocupado la comisión ganado de tener un buen ganado para la final. Así que eso es tremendamente importante también. Así que la invitación está hecha, usted queda cordialmente invitado, así que lo esperamos con todo el domingo 17 de mayo, media luna de San Vicente de Tahuatahua. ¿Ya? Un abrazo para todos quienes están escuchándonos a esta hora de la tarde. Sigo con las invitaciones, porque se viene un gran rodeo libre con baile junto a los hermanos Padilla el próximo sábado 23 de mayo del 2026. Este va a ser un buen rodeo porque el ganado es 0 kilómetro, no corrido, nunca corrido, garantizado. Es un ganado que no está corrido, así que las colleras que quieran participar, 130 mil pesos con almuerzo, asegura su cupo al más 569-9756-2221, más 569-9756-2221. 8:30 de la mañana parten con el primer animal, se corren 13 toros más uno en la media luna de Rinconada de Idahue. Organiza el Club de Guasos Humberto Carriño de Rinconada de Idahue en la comuna de Coltauco. Y el domingo 24, gran rodeo libre autorizado, media luna de Peumo. Todas las colleras se corren 4 toros, valor de inscripción 140 mil pesos, sin almuerzo. Usted puede reservar su cupo con el 50% del pago de la collera al siguiente teléfono, más 569-4253-1927. Más 569-4253-1927. Ven a correr y vivir una gran jornada coralira. Organiza el Club de Guasos y Rodeo, el Renacer de Pencahue. Una bonita actividad coralera que no se pueden perder, así que quedan todos cordialmente invitados.
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0: nos despedimos ante el programa Entre Guasos en este frío día martes. Un abrazo grande para cada uno de nuestros amigos que traen nuestra sintonía. Mañana nuevamente a las 13 horas nos volvemos a reunir con más invitaciones e informaciones del mundo guaso corralero. Gracias por estar con nosotros. Que estén súper bien. Linda tarde. Chao, chao.
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2: Es la 1:00 p.m. 55 minutos.
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6: Estoy escuchando la radio. Póngame una canción bien movida para hacer mis cosas aquí porque ando media bajoneadita, ¿ya?

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3: Seguimos destacando canciones. Llega el señor Leo Rey, artista nacional, con la canción Usted, que suena en el aterrizaje de tu radio, La Caribeña.

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1: Por favor, ¿me podría tocar la canción 5 minutos? Soy Adriana de Machihue, muchas gracias.

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2: Quiero una cumbia de la canción El Río Cachapoal, por favor, de aquí de La Manelfol. Y me llamo Susana Almendra. Gracias.

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2: Se ha pedido el tema, esta vez no, de las Fénix, para las chicas dulces, que se le extraña mucho, de su compañera Rocío. Un saludo para todas ellas. Muchas

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1: 2:51 p.m.
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0: A menos de una semana de asumir, renunció Pedro Natto a su cargo como secretario ejecutivo de la Comisión de Verdad y Niñez, organismo dependiente del Ministerio de Justicia y que se creó bajo el gobierno de Gabriel Boric. El psicólogo había llegado a ese puesto luego de una reformulación de la comisión y tras la renuncia de su antigua presidenta y tres comisionados más. En su reemplazo asumirá como secretario ejecutivo subrogante Felipe Telles. Un hombre fue asesinado en la comuna de Recoleta tras recibir un disparo en el rostro en la intersección de calle Los Olivos con Rengifo. Personal de carabineros que recibió la denuncia constató que la víctima se encontraba sin vida y presentaba al menos un impacto balístico y halló en el sitio del suceso cuatro vainas, presumiblemente correspondientes a un arma de 9 milímetros. Así hemos revisado una nueva edición de Modo Noticias a la Hora. Luego, más informaciones.
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3: ¡Uy, uy! Señoras y señores, desde Vallenar, tercera región, Chile, llegan los super banda tropical.
4: Oye, 3:02.
3: Mix.
4: 3:02, estamos arrancando nuestro programita ya el día de hoy. Bueno, programa de la radio, bueno, hay que decirlo, programas de la radio.

0: Oye, me pasó una talla de recién. Estaba pasando en un pañito desinfectante aquí a los controles de la radio, a los teclados, a los teléfonos, a la consola aquí donde nosotros hacemos radio todos los días. Que de lunes a viernes tratamos de mantener ordenado, pero el fin de semana... Pa' llevo, se entiende. Ya estábamos pasándole un pañito allí, desinfectando y todo esto, porque como nosotros hacemos locución, obviamente hablamos por la boca, muchas veces salpicamos saliva, ¿cierto? Y la idea es mantener limpiecito aquí donde nosotros hacemos locución, porque nosotros andamos por todos lados y andamos trayendo gérmenes para allá, gérmenes para acá. Entonces, no sé si se me explica a lo que voy yo. Así que aquí estoy pasándole una toallita húmeda desinfectante, esta es con cloro, no con olor, con cloro. Ya, estoy dejando bonito aquí, limpiecito. Ahí está, eso, bien limpiecito. Ya, y no me tomaba el mouse donde se resbalaba por el, ¿cómo se llama? Por la humedad de la toallita húmeda, valga la redundancia. No me tomaba el mouse y no me funcionaba. Ya, así que ahí estamos. Aló, 1-2-2-2. Oye, estaba pensando recién en voz alta aquí en el estudio. ¿Qué le iba a decirle yo? Ya, sí, no, tranquilo. Saludamos al Rayo, Bicicletería, don ¿sí? Valentín. ¿Cómo está, don Vale? Pase nomás, don Vale. Esta cuestión aquí es suya nomás. Pase nomás. 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Y también DJ Paika, ya ahí en la música en vivo. DJ Paika en la Casona este fin de semana. 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Con ellos hacemos Nadie Dice Nada aquí en la Caribeña. Son las 3 de la tarde ya con 12 minutitos. 3 de la tarde con 12. Ya vamos a ir a revisar WhatsApp. Ya vamos a ir a revisar WhatsApp ya en un ratito más.
1: Sí.
0: Por mientras, mande sus WhatsAppitos nomás al más 569-4058-3505. Oye, destacar otra cosita, chiquillos. Usted acá en la radio, cuando llama, puede llamar de tres formas. Sí, po. No, sí, hay tres formas. Le explico. La primera está en la línea fija, que es el 722-905946. 722-905946. Ya, esa es la línea fija. 722-905946. Puede llamar directamente vía WhatsApp al más 569-4058-3505, que es el número de WhatsApp de la radio. Puede llamar directamente de WhatsApp a WhatsApp. Nosotros acá le contestamos. Se puede llamar vía WhatsApp, ya para que usted lo sepa. Y la tercera opción es que hasta el mismo número de WhatsApp usted puede llamar de celular a celular. ¿Sí? Al 940-58-3505. Usted puede llamar a los dos líneas, a las dos líneas, de igual forma de WhatsApp a WhatsApp, o llamado al 940-58-3505. El número celular de la radio, que es WhatsApp, también usted puede llamar directamente, ¿ya? Y aparte que en la línea fija, el 722-905946. No le toma el 722-905946, llamada normal de WhatsApp, perdón, de celular a celular al 940-583505. Y si quiere llamar vía WhatsApp directamente de WhatsApp a WhatsApp, lo puede hacer ahí, obviamente agendando el número de la radio con el +56 9, que es nuestro código de país, +56 9, que pertenece a las líneas de celulares, y el 40 58 35 05. ¿Ya? Ahí están las líneas de teléfono de la radio. 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
0: 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Está más que facilito y explicado, por... Oye, vamos a darle movimiento también al Instagram de la radio. Ya en unos días más vamos a empezar a hacer unos afiches por ahí para lanzar. Vamos a tener un solo Instagram de la radio disponible, chiquillos, porque habían dos, pero ya vamos a hacer unas cosas por acá. Próximamente también usted nos va a poder ver, nos va a poder escuchar, nos va a poder ver a través de Facebook, de TikTok, a través de Instagram. Ya vamos a empezar a hacer unas manejadas por aquí y por allá. Si te vi, va a tener que pintarse todos los días, ¿eh? Para que empecemos a salir por televisión, por la tele, ¿sí? Ya vamos a empezar a salir por la TV. Por el cable operador. Ya, vamos a música, vamos a canciones. En la caribeña de Chile suena Cari León con el Frontera. Esto se llama Que Vuelva. Son las 3:17 con el pinche tatán.

0: vacilón.
1: Toma, ¿qué te creís, cagá? Oye, no, no paso la IA, weón, no sé. Está bueno, pero no fanático.

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0: 3 y la 25. Saludos a todas las causitas que están por ahí escuchando la radio. Saludos a todas las causas. ¿Ah? ¿Cómo está mi causa? Bien, qué bueno, qué bueno. Oye, ¿qué pasó con la monja de ayer? ¿Qué pasó con Sor Rita de ayer? Bueno, me olvidó preguntarle al jefe qué había pasado con la Sor Rita. ¿Ah? Con la monjita, no sé, no sé. No tuve mayor información de la Sor Rita de ayer. Ya. ¿Qué pasa, Sea?
1: Oye, weona.
0: ¿Ah?
1: La monja no vino nada ayer, po.
0: Mira, weón, recién me estaba acordando de la monjita yo. A lo mejor te tuvo miedo, weón. Hola, Tatán, dice, ¿cómo estás? Soy la Sonia. Quería mandar un saludo al Edu Lizana, que le da vergüenza. Publica que lo saludes. A la Jenny también. Saluda al Edu Lizana y a la Jenny, a la Sonia, que están por ahí. Una canción de Alanis Lagos, ¿ya? Alanis Lagos. Tírame con la que canta con el Benja Duarte, con el disparo. Esa, usted se parece. Tíramela, por favor, para acá. Gracias. Así que saludo para la Jenny, para el Edu Lizana y para la Sonia, que están por ahí escuchando la radio, ¿eh?
2: Oye, Tatán.
0: ¿Sí?
2: Ayer los guardias que tenía ahí afuera, les pregunté, acá te están esperando. Me dijeron que sí, que te están esperando, que te iban a darte capote, dijeron. Sí. Los dos, el Alonso con el Manuel Páez. El Manuel Páez fue el primero que le quería dar capote.
0: Manuel Páez, no, está cagadito Manuel Páez y el oso, guruguru del Alonso aquí. Ah, trabaja nomás Alonso Bahía. Saludos para la Rosita de Comodoro.
3: Hola, mi gordito hermoso, que llegaste ¿sí? contento hoy. ¿Qué te pasó que te llegaste tan contento?
0: Anoche salí.
3: Bastante loquito llegaste hoy.
0: No, me quedé dormido, güey.
3: Bueno, te voy a pedir un tema para no hacer muy largo el,
0: ah,
3: el audio.
0: Me
3: el
0: está
3: tema
0: weyando.
3: Se llama... ¿Qué tiene tu mirar? Lo canta Felipe, ritmo y cumbia. ¿Lo tiene ese tema o no lo tiene? Cualquier Felipe. Cosa me avisa, que acá te estoy escuchando.
0: Felipe.
3: Bueno, un besito, abrazo y bendiciones. Cuídate.
0: ¿Qué tiene tu mirar? Cuídate. Felipe, ritmo y cumbia.
3: Bendiciones para vos, para toda tu familia.
0: Mira. Ahí está, mira. ¿Ah? ¡Ay! ¿Cómo que no lo tengo? ¿Ah? Buenas tardes, amigo pinche Tatán, dice por acá, saludos para don Luis Saldaña. Si suena P, es de apellido Lazo. Ya, la Sor Rita es de apellido Lazo. Ya. No, yo juré que era la monjita, era Sor Rita Grande, pero no me supe el apellido yo.
4: Sí.
0: Anda por acá todavía, ¿no? ¿Ah? ¿Qué anda haciendo la Sor Rita por acá todavía? ¿Ah? Anda, está esperando la misa. Ya. Ya. Ahí está tocando las campanas. No, si le gusta tocarla. Todas las campanas que cuelgan las toca. Mati, ¿cómo estás, weón? Es que yo, weón, es por decir amigo. Entonces ahora tendría que decirle, ¿cómo estáis, por causa? Ah, hoy día me imagino que te vaya a tirarte algún chistecito de alguna monjita, po. Ah, son buenos esos.

0: Por eso quiere irse para allá este oso, ¿ah? Creo que ya una malla para traerlo.
1: Para ir a pescar a mano.
0: Te juego a buscarte porque el padre haitiano llegó para que te pegara ahí una persina.
2: ¡Cabréate!
0: ¿Te gustan los chistes de monja y el pico?
1: Ya, se puso ordinario este huevón. Oye, ¿no es que hay niños escuchando, weón? ¿Este es un programa educativo, weón? Ah, soy sucio, weón. Es cochino este weón. Siempre sale con...
3: Hola, Tatán. ¿Cómo estás? Te estoy escuchando. Ayer te escuché también.
1: ¿Ah?
3: Ya te lesé, ¿no? Ahora llegaste contento, me dijeron, porque te ha salido ayer. Ya, Tatán, chao. Un abrazo.
1: No, anoche me quedé dormido. Tenía una cita, me quedé dormido, weón.
4: Sí, sí.
1: Y no es chiste, y se me descargó hasta el celular. Llegué a la casa, me duché, me estiré y cagué. Oh, ¿qué quiere, zorrita, de nuevo? Por Dios, la mujer esta. Buena, va a tocar las campanas. ¡Cabréate, mi rosa! ¡Va, rosa! ¡Zorrita!
0: Ah, verás que ahora estáis señorita, po. El aparato del productor masculino. Ah, verás que tenía encima anoche, po, hombre, ¿cómo te quedó ese socavón? Acuérdate, culiao, te flon grafitado, ese es para la corrosión y para la fricción ahí, para que ah.
1: Oye, Mati, ¿vos no te toca venir para San Vicente algún día, weón? ¿Ah? Sí, weón.
3: La zorrita quiere que el Tatán le toque las campanas. ¿Qué hago, Tatán? ¿Me puedes poner una canción? Casita de vidrio, porfi, ya. Chao.
4: ¿Sí?
1: Ya. Casa de vidrio. Mi casa de vidrio. De los hermanos Contreras. Vale, tíramela para acá nomás. Ahí está, la tenemos lista. Sandrita, llegó atrasada.
4: ¿Sí?
1: Mañana, mañana... Ah, mañana va a pasar lista. Oye, si yo hoy día no iba a venir a la radio, weón.
4: Sí.
1: Poco serio, Pancho Guzmán. Poco serio.
4: Sí.
1: Hoy día no iba a venir a la radio, chiquillo. Yo iba a subir el cerro de Pichidegua, el barrio hoy día. Iba pa Pichidegua y me llamaron y me dijeron, no, Tatán, devuélvete, weón. Iba llegando a Peumo, me tuve que devolver, weón. En serio, tenía que estar a las 2:30 ya en las cabras y me echaron pasar el viaje, weón.
0: En la semana se me es difícil, pues, weón. Un día domingo voy para allá a San Vicente en la calle.
1: No, los días domingos no tengo radio yo, pues.
0: ¿Quieres que te lleve leche? ¿Te quieres que te lleve?
1: ¡Ya! ¡Vamos a la música! Vamos a las canciones.

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2: 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Oye, saluda a la Claudita de la caja vecina ahí, de la mueblería, y allá. Me acordé de la Claudita. Saludos, Claudita, saludos a su mami. ¿Cómo está la mami? ¿Ah? Oye, tiene fuerza la mami. De antes estaba bajando tremendo ropero y del camión sola. Tiene fuerza la mami. 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Oiga, usted, aquí llegó la misia monja. Oiga, ¿dónde anda? ¿Anda? ¿Dónde la mimi? ¿Qué anda comprando? ¿Verdura? ¿Fruta? ¿Qué trae ahí? Ah, va a comer pepino. Ya. ¿Y los plátanos? ¿Quién los va a hacer eso? Ah, ya, los va derechito. Ya. Saluda a la Sor Rita que está por aquí en la radio. Está como más gordita la Sor Rita. ¿Cuáles son los apellidos suyos? Sor Rita de la Concha Grande. Ya, Sor Rita.

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1: Mira, les tengo por acá una noticia. Negligencia médica dejó a joven sin un testículo y el fisco deberá pagarle 30 millones. Es decir, que tengo 60 millones aquí yo. Ah, estaría bueno para venderlo. Mira, Corte de Apelaciones de Punta Arenas condenó al fisco a pagar una indemnización de 30 millones por la atención tardía a un adolescente. El caso se remonta a una atención recibida por un joven de 17 años en el Hospital Clínico de Magallanes, quien sufrió la pérdida de un testículo debido a una demora de más de 13 horas de ser intervenido por un cuadro de torsión testicular. El tribunal determinó que existió una falta de servicio, ya que en el recinto de salud contaba con la información clínica necesaria para actuar con rapidez. Al no hacerlo, se aplicó la doctrina jurídica de pérdida de chance, la cual establece que el retraso injustificado privó al paciente de una oportunidad real de recuperación. El fallo recalca que el Estado tiene un deber de protección reforzada hacia los menores de edad en situaciones de emergencia. ¿Ah? Los comentarios. El dinero debe salir del fisco. Perdón, el dinero debe salir de los médicos, no del fisco. Se evalúa la atención y esa era una urgencia. 30 millones no vale mi vida, mi salud. 30 millones por un testículo. ¿Ah? Sacrificaría un coco por 30 palos. ¿Sí? ¿Ah? Puta que, espérame. ¿Dónde puedo vender un coco con la super calidad de vida que tenemos? ¿Ah? ¿Qué otra? Yo por 27 palos suelto un coco. A ver, ¿podéis vivir con eso? Sí, pues si se puede vivir con un puro como testículo, pues. ¿Ah? Ahora sin huevos. Ah, ya. No, son cuentas separadas, pues sí, pues si son dos testículos. Poco por una bola. Yo ya fui papá, dice por acá uno. ¿Dónde firmo? Ah, no, este weón está mal. Tengo un coco reventado, dice. ¿Cuánto me darán? ¿Dónde están comprando cocos? Dice otro. Oye, ¿se dan cuenta que el ingenio del chileno, weón, siempre tiene que llegar a algo? A reírse de una desgracia ajena, por decirlo así, porque el muchacho quedó sin un testículo. Pero siempre, siempre tiene que haber algo, ¿cierto?
2: Sí, no. Pero los tuyos no son auténticos, vos perro. Esas weas las tenéis para mantenerte en la faz de la tierra, ¿no? Yo por 10 lucas te dejo que me agarren las weas.
3: Oye, y vos ayer tenías 60 palitos dentro del hocico, ¿cómo es la weá? ¿Es verdad que estás vendiendo frasquitos de deca también, de los frasquitos chicos, de estos frascos chicos?
4: Aquí va un chiste total.
1: Ya,
4: iba un curita con una monja a caballo en un burro atravesando el desierto.
1: Ya.
4: Ya ahí, no había agua, no había qué hacer.
1: Ya.
4: Y iba a nadar. Concha, el infierno en el desierto.
1: Ya.
4: Se le muere el burro. Allá quedan los dos parados ahí, ¿verdad? Entonces
1: cuenta,
4: le dice a la madre, madre, que yo siempre que deseo un deseo de las monjitas. ¿Qué, le dijo, qué padre, le dijo la monjita? Quiero le vele las pechuguitas, que me las muestre. Va la monja, se le muestra las pechuguitas. Entonces va después la monjita, le dice, padre, el deseo mío es vele la cosita a los curas. Va el cura, se lo muestra.
1: ¿Ya?
4: Y va el curita, le dice, mi madre, si usted me lo toca, él revive y da vida. Entonces va la monjita, le dice, sí, padre, ¿por qué no se lo hace el burro? Porque devuelva la vida, le dijo.

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1: Son las 3 de la tarde, 54 minutos.
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0: Oye, hoy día 12 de mayo se celebra... Ah, pero ¿por qué me dejaste sin música de fondo? Ni que me siento perdido. Ya, pone música. Po. Oye, hoy día 12 de mayo... Ya, vos cabrea, te sube el volumen, po. No es que me siento solo cuando estoy sin música de fondo. ¡Pónete música, po, huevo! No voy a rajarme con el completo hoy día, ¿eh? Párate un papapleto, huevo. Oye, ahí en el acampado, ahí en Litueche, bueno, los papapletos. ¿Cómo está la gente de Litueche? Saludos para Litueche, ¿eh? ¿Ah? Oye, hoy día se celebra el Día Internacional de la Fibromialgia. La fibromialgia es una enfermedad crónica que genera dolores en todo el cuerpo y agotamiento profundo, entre otros síntomas. Este día fue declarado con el objetivo de crear conciencia de esta enfermedad. También el día de hoy se celebra el Día de la Enfermería por el nacimiento de Florence Nightingale, un 12 de mayo del año 1820. No, ayer nomás. Se celebra el Día de la Enfermería, ya que es considerada la fundadora de la enfermería moderna. Ya, así que un saludo grande para todos los que trabajan en enfermería, sean bomberos, sea gente de SAMU, ambulancia, enfermería que tiene también carabineros, la parte naval de nuestro país, el ejército, todos ellos, todos los que trabajan en todo lo relacionado con enfermería, el día de hoy saludos cordiales para todos ellos. También recuerde que hoy se celebra Pancracio. ¿Ah? Saludos para todos los Pancracios y para todas las Pancracias. ¿Habrá alguna Pancracio, no? ¿Ah? Sí, de haber alguna Pancracia también. Sí. ¿Por qué no? ¿Sí? Si ¿Sí está la María y está el Mario, po? ¿Sí? Si ¿Sí está la Lucha y el Lucho? Si ¿Sí está el Zorro y la...? No, bueno. Hasta ahí nomás llegamos. Hasta ahí nomás mejor. Ya, dice: hola amigos de la Caribeña, saludarle y dar gracias por alegrar nuestro día. Nuevo seguidor. Saludos para el nuevo seguidor que está por ahí escuchando la Caribeña, la que sí suena. ¡Aló! Bien, pom. ¿Cómo está, maestro?
1: Bien, pom.
0: Ah, bueno. Oiga, le hablaron hace días atrás por una pellita de ahí de la puntilla, ¿no?
1: No, nada,
0: mijo. Ah, se lo he olvidado entonces mi amiga, ¿no? Que me llamó una amiga y me dijo: oye, necesito un maestro chasquilla. Ah, dije el maestro. Vale.
1: Oye, ¿sí?
0: ¿Ah?
1: Puta, van a subir los huevos.
0: ¿Cómo?
1: Van a subir los huevos.
0: ¿Y qué querí?
1: Puta, que vale 30 millones cada uno.
0: ¿Ah?
1: Vale 30 millones cada uno.
0: ¿Cuánto?
1: Vale, me dijiste que costaban 30 millones cada uno.
0: El coco, weón, no huevo, coco.
2: Sí, sí, sí.
0: Ah, los cocos están a 30 millones. Ya, ¿qué canción, maestro?
1: La Cruz de Madera, no sé quién la canta, si Liceo Guevara.
0: Ah, no, cagamos. Oye, cagamos con la cruz, le prendieron juego, se quemó. Ya, hay que hacer, oye, hay que hacer una cruz de fierro, weón. La cruz de fierro.
1: Ya, chao.
0: Ya, vale. Cruz de madera. ¿Por qué la tocamos? Los Huracanes del Norte me gustan a mí. A ver, échate una puntilladita. Ay. Los Reales del Valle. A ver, Los Reales. Ay, esta está buena. Ah, me picó hasta el dedo chico en los pies. 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Hacemos Nadie Dice Nada en la Caribeña de Chile. Ya, aquí nos escribió nuestra amiga. ¿Cómo se llama la amiga? No tiene nombre. Guada. ¿Se llama Guada usted? ¿O Aguada? ¿Guada o Aguada? ¿Ah? No, pues Guada. No, la otra, Guaguada Costera, weón. Bueno,

0: anda tocando las campanas todavía la Sor Rita? ¿Qué quiere, Sor Rita? ¿Ah? ¿Qué quiere, madre? ¿Le gusta? Oye, ¿le gusta tocar? Mira, ¿le gusta tocar las campanas? Vaya a tomarse un café del otro lado con el Daniel. Dígale al Daniel que le dé un café ahí en la oficina de dirección de la radio. ¿Ah? ¿Qué quiere, Zorrita? Por Dios, la Zorrita. ¡Madre! Oiga, ¿por qué no fue a tomar once ayer con el Seba Córdoba? A cenar, perdona. No a tomar once, ella no toma once, ella cena. ¿Por qué no fue a cenar? ¿Ah? ¿Era muy poca la carne? Ah, ya. Ah, usted quería comer algo. Pero si estaba Don Hugo también allá, pues madre. ¿Ah? Por Dios, la Zorrita.
1: Yo me llamo Guadalupe. Señor Tatán. Chao, Tatán. Te conozco desde mucho tiempo, a ti, viejito. Ya, chao. Ahí, Tatán. Yo llegué fui a San Vicente.
0: ¿Ya?
1: Cena de diligencia. Por Dios santo, que llegué tan derrotada, tan...
0: ¿Cansada?
1: Bajoneada.
0: Puta
1: la... Que llegué a llorar aquí. Puse la radio, se me fueron todas mis penas. Ya, Tatán, chao. La Zorrita anda buscando al cura que da la vida.
2: Sí, sí.
0: Es que quiere que el cura la pene. Oye, ahí fuera de huevo, voy a contar una anécdota. Compré unos inciensos de olor a mango y otro con olor a limón. Y el de limón, weón, como que me marea. Sí, weón, como que ando medio mareado. No, la canción de Llanero Ñuble, no, weón. Es que porque estoy mareado, weón. Ah.
3: Qué poquita carne, weón. Tenía la parrilla entera llena.
0: Ah, el po, ella, la parrilla llena, ella. Oye, el cantante Américo quedó con arraigo nacional y prohibición de acercarse y comunicarse con Yamila Reina, tras ser formalizado por el delito de lesiones en el contexto de violencia intrafamiliar. ¿Qué dijo Américo? Aquí lo tenemos. Mira, escuchemos a Américo. Ahí está, a ver. Puta. No, ¿por qué no suena, weón? Si tengo el canal abierto, weón. Oye, ¿qué pasó? No sale, weón, mira. Debería salir, pues, bueno, si está el canal abierto. A ver, actualízalo ahí, acaso. A ver, ¿qué dijo Américo? ¿Qué dijo Américo?
4: Decir que evidentemente estoy aquí por lo que... Gracias. Tiene relación a la responsabilidad, al respeto, a la seriedad que esto tiene. Y ¿ya? Es donde me mantuve al principio y donde me voy a seguir manteniendo, que es, repito, la seriedad, la responsabilidad y la seriedad que tiene el proceso.
0: Ya, ahí está Américo.
5: Estás arrepentido.
0: Está tranquilo, dice. Oye, yo escuché un audio por ahí que se filtró por redes sociales donde la trataba terrible mal a la reina. Sí, a la Yamila la trataba mal. La trataba súper mal, puta. Me le perdió el audio, pero anoche lo escuché, weón. Sí, como hoy día le tocaba juicio, lo soltaron ayer, po. Y creo que se lo bajaron, pero había un audio por ahí que estaba en redes sociales donde Américo la trataba, pero de todo un poco. El incienso de canela es rico, dice la Sandrita. Ah, ¿y no le gusta? ¿Hay otros inciensos también, Sandrita? Ah, ya, sácate a Américo nomás y ya te voy en... Sí, lo vamos a tocarlo.
3: Y las nalgas también las tenía abiertas.
0: Ah, unos inciensos ricos, Sandrita. Sí, hay distintos aromas. Está el de coco, el de mango, el de piña, el de limón, el de lemon. Está el de canela, el de frutilla. Está el de mango, el de guayabaya, el de guayabina. Américo, para la reina.
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0: 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Ah, es para agarrarme. No me quería agarrar para un huevo. Es que ando mareado. Me marea. ¿Cómo marea el incienso?
1: ¿Sí?
0: 4:33 en la Caribeña.

Oye, saludos para Orilla Bencahue, para Agapito, que siempre está por ahí en sintonía de nosotros. Saludos para Agapito, vecino ahí de mi abuela Elsa, por allá en Orilla Bencahue. Así que saludos para Agapito, que está por ahí en sintonía de la caribeña. La que sí suena y suena bien. Bueno, para la cornetía este, ¿eh? Bueno.

Hermanos J. Pen, Mix Juan Gabriel. Esto fue grabado hace poquito por allá en Perú. Ah, saludo a todas las causas. Ah, las causitas, los causeos. Oye, un causeo de salmón con cebolla. Ah, ¿cómo estaría con harto juguito de limón? Y merquén, merquén para que pique, pues.

0: 18 minutos ya para las 5 de la tarde. Oye, cómo avanza la tarde, ¿eh? Seguimos avanzando la tardecita. Tengo alguna noticia. Bueno, a mí yo dije que de aquí para adelante el horario de la tarde iba a meter también noticias, iba a ir metiendo actualidad, cositas que fueran pasando. Y todo eso usted también puede ser parte de nosotros. Recuerde que estamos en próximamente vamos a estar en TikTok, Instagram y Facebook. Bueno, el Facebook de la radio usted nos puede seguir como Si Suena Chile. Si Suena Chile. Ahí está el fans page de la radio caribeña, la que sí suena y suena bien desde Chile para el mundo. ¿Ah? Hay otra caribeña que también está en Perú, en Lima. Tiene hartas repetidoras a nivel nacional ahí. En Lima es como una radio fuerte que también es de Perú. Nosotros estamos acá en Chile, ¿ya? Ellos son P y nosotros CL. ¿Sí, po? Porque el www.radiocaribena.pe en Perú. Ah, y acá nosotros somos CL. Sí suena.CL. Perdón. Oye, región de Araucanía registra 2 casos confirmados de antivirus en lo que va del año, chiquillos. La región de Araucanía registra 2 casos confirmados de antivirus en lo que va de este año 2026. Una de las personas afectadas se mantiene hospitalizada por complicaciones secundarias al tratamiento de la enfermedad. El primer caso se reportó en febrero y residente de la región del Maule, quien contrajo el antivirus en la Araucanía y corresponde a una niña de 8 años. La menor evolucionó favorable, fue dada de alta sin complicaciones y ya retornó a su vida habitual. El segundo caso corresponde a un hombre de 69 años, residente de Temuco. Al respecto, el Seremi de Salud, José Bravo, aseguró que actualmente se encuentra fuera de riesgo vital y con una evolución clínica positiva. Aún permanece hospitalizado debido a que, si bien ya no se encuentra con posibilidad de riesgo a consecuencia del ANTA, sí presentó cuadros secundarios, los cuales están evolucionando de forma favorable, indicó el Seremi de Salud. La autoridad regional recordó a la comunidad que el antivirus es una enfermedad infecciosa aguda y altamente grave que puede llegar a ser mortal. Por ello, hizo un llamado especial a las personas que viven o trabajan en sectores rurales, así como quienes visitan sectores rurales o que hayan pertenecido a recintos cerrados, a expresar, extremar las precauciones. Ya, ahí como que me anduve a trabalenguando. Chiquillos, las zonas rurales, que nosotros también como radio llegamos a muchos sectores rurales. Si su vivienda está o va a visitar su vivienda los fines de semana, chiquillos, cuando lleguen allá, abrir ventanas, puertas, que se ventile. Cuando llueva, qué rica la lluvia, abrir las puertas y ventanas. Sí, pues también es bueno para que usted ventile su hogar, ya, para que esté ventilado y espante esta enfermedad que es el antivirus, ya, como es por roedores, ya, por conocido los ratones. Y yo que los encuentro tan bonitos los ratones, pues, me gustan. Son bonitos, pues. ¿Eh? Me gusta el pelaje que tienen los ratones. ¿Ah? ¿Usted le ha hecho alguna vez algún cariño a algún ratón? Yo sí. No, si fuera de huevo, no. Legal. Qué asco, dice la Sandra. Pero ¿por qué si el ratón es como otro animal? Ah, imagínese un hámster. Ah, de los chiquititos. Ay.
1: Tenés que hacer un programa un día festivo con cuidado que ahí voy yo vaya.
0: Espérate.
1: ¿Un helicóptero causado pepino?
0: No, comido nunca causado pepino.
1: Oye, yo sé que a ti te gusta más Carla, por el nombre. Pero, ¿qué preferís? ¿Todo adentro o nada afuera?
2: Esta enfermedad que es el antivirus.
1: Oye, ¿te gusta la lluvia? ¿Por qué te gusta la lluvia? ¿Te gusta salir para afuera y ver gotas? No, hablando en serio.
0: ¿Habla en serio, pues, weón? ¿No te crees que este programa aquí es desubicado, weón?
3: Sí. Oye, Tatán, vos le hacís cariño a un ratón que tiene papera, weón.
0: Ay, Dios mío, Señor Jesús, perdónalos. No saben lo que dicen. Ya, ¿qué tenéis? ¿Nos vamos a ir a la música con pausa? Sí, pues, música y pausa. ¿Qué pasa, Matías Muñoz? Sí, oye, cuando ustedes quieran buscar al Mati, búsquenlo Matías Muñoz en Facebook. Ahí está este bueno y en Instagram. Ah, para que lo conozcan. Oh. Pajarito este.
3: Oye, llega un niñito a la casa y le dice, papá, papá, ¿qué es un travesti? No sé, pregúntale a tu mamá.
0: Oh, qué mal. Entonces la mamá se puede ganar 60 millones. Ah,
4: hola,
0: por venderlo.
4: Amy, ¿cómo estás?
0: Por venderlo.
5: Hola, ¿bien y tú?
4: Bien, igual. Oye, lo pasamos súper bien ayer.
5: Sí, me encantó. Ojalá se repita.
4: No. Oye, Evelyn, yo te llamaba para decirte algo.
0: Yo tengo una amiga que se llama Eli.
5: ¿Qué te contás?
0: Eli de Caso.
4: Mira, ¿ah? No cortes.

0: ¿Te gustó? Te la dedico, mi amor.
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2: Son las 4 de la tarde. 52 minutos.
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0: Silvana Acosta, hija del ex entrenador de la selección chilena Nelson Acosta, actualizó el estado de salud de su padre, quien se encuentra hospitalizado tras sufrir complicaciones médicas. Acosta detalló que mi papá efectivamente está hospitalizado, tal como vengo advirtiendo a los tribunales hace varios meses. Las enfermedades que se han ido agregando, complejizando la patología de base que tiene, hacen que cada cierto tiempo se descompense y necesite atención. Universidad de Chile cerró la renovación de contrato de Lucas Azadi hasta el 2028, una operación que le permite asegurar la continuidad de uno de sus futbolistas formados en casa. El jugador terminaba su vínculo a fin de año y quedaba en condición de negociar como agente libre a mitad de temporada, por lo que su situación se había transformado en un tema sensible para la dirigencia azul. Así hemos revisado una nueva edición de Modo Noticias a la Hora. Luego hay más informaciones.
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3: En el aterrizaje de la Caribeña continuamos destacando canciones desde México a Chile. Y al aterrizaje de la Caribeña escuchamos a Carin León. Esta canción se llama La Buena.

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1: Uy, uy. Y esto es...
2: Eres una diabla.
3: Uy, oh, que te pasó rápido la hora, weón. Bueno, me comí un pastel, me comí como 4 o 5 galletas, un café y me comí un palomo. ¿Ah? Dos palomos. Oye, saluda a la Juanita, a la Carola, a la Nati, a la Jessy, al Cristian Verdejo, que están ahí escuchando la radio en la comercial La 22. ¿Ah? Las buenas tontas. No, vende torta ya, no. Lo que se fabrica la torta, sí.
4: Sí.
3: Donde se fabrica la torta. Ah, si usted la quiere con merengue, con crema ahí. Ah. Usted, Rosita, ¿cómo le gustan las tontas?
5: Un merengue.
3: Merengue, ¿pero de huevo o en polvo?
5: No, de huevo.
3: ¿Cierto? Si no es de huevo, no vale.
5: No vale, bueno, pues si el merengue es del huevo.
3: Sí, que tiene que huevearlo para que se haga merengue.
5: Huevearlo,
3: que
5: lo ponen bien a huevear.
3: Si no es con huerta, no sirve.
5: No.
3: ¿Cómo ha estado usted, oiga?
5: Yo he estado bien, gracias a Dios.
3: Qué bueno.
5: Sí, yo he estado bien.
3: Está helado, Rosa, hoy día.
5: ¿Cómo? ¿Y el día del agua? Oiga, está tan poco. ¿No se aguanta el frío afuera?
3: Sí, se me enfriaron hasta los pieses.
5: Ay. Pero yo tomé un café. Porque hoy he estado con los pies helados.
3: ¿Ah?
5: Yo también he estado con los pies helados.
3: Sí, está raro el día hoy día.
5: Sí, bien helado el día. Pucha, que la jodió el día helado.
3: Está helado Juan.
5: Está helado Juan. El Juanito de la puntilla, ese tiene que estar bien helado.
3: ¡No! ¡Se pasa! Pasa helado. ¿Eh? Pasa helado, Juan. ¿Ah?
5: Sí.
3: Entonces, está escuchando.
5: Tiene que estar escuchando. Ahí,
3: sí, mira, ahí está mandando. Ahí ya me mandó uno, pero viene otro más. Mire. ¿Qué dice? Mire.
6: ¿Y la dieta, Juan? ¿Y la dieta?
3: No, si eran pastel y galletas light. ¿Qué pasa, Juanito?
6: No, yo soy muy temperamento harto.
3: Caliente. En otras palabras. Oye, Rosita, ¿cómo ha estado su peor esná?
5: Oye, aquí he estado malito, pues, estado ahí.
3: Ya. ¿En camita
5: sí,
3: no?
5: Sí, hoy día lo vinieron a ver del Cefán.
3: Ya.
5: Claro, lo vinieron a ver del Cefán, trataron de pararlo y no, pues sí, yo le dije a la niña, iba mal, venía una niña delgadita, casi se le cae, güey.
3: Chus, imagínese que hay carrilla de ella ahí. ¿Cómo van a pararlo después?
5: Sí, pues lo vinieron a evaluarlo.
3: Ya.
5: Así que me dicen que van a tener que, le van a pedir una cama clínica.
3: Ya.
5: Y un colchón en descarga, porque...
3: Sí, donde pasa mucho costado.
5: Lo encontraron bien.
3: Ya.
5: No tiene coloradito ni una parte, porque nosotros lo veíamos con mi hijo también, porque le echamos cremita, todo para cuando lo mudamos.
3: Ya.
5: Y no tiene nada, ni en los... Vamos a tener que ponerle algo en los pies, porque donde con mucha tapa, también se puede romper en los deditos de los pies.
3: Sí, mo. Sí, bueno, y como él pasa muy acostado, también le van a pasar ese colchón anti-escara.
5: Claro.
3: Que ese colchón, entre comillas, como para aliviar un poco el dolor del cuerpo de estar acostado.
5: Claro, y que se vuelva y que tenemos que levantarlo aunque sea un ratito.
3: Ya.
5: Pero es que no aguanta, le vienen los dolores cuando nos levantamos. Sí.
3: Bueno, esperemos nomás que no sea tanto el sufrimiento, el dolor del cuerpo para su estado.
5: Sí.
3: Oiga. Rosa. Rosa. ¿Te me perdiste, Rosa? Rosa, ¿a dónde estáis?
5: Que yo lo escucho.
3: Ah, está en rechica que no la veo. Oiga, Rosita, ¿su marido es más grande que usted?
5: Sí, pues él medía 1.67 m.
3: Ya, ¿y usted 1.20 m?
5: ¡No! 1.42 m.
3: Tome, 1.42 m. Parecía ya era al lado de su marido.
5: Y siempre me han perseguido siete grandes nomás, oiga, ni unos chicos. Pero valiente yo, pero son grandes de son, valiente yo, son grandes de deporte nomás.
3: Sí, vos, valiente para que se lo eche arriba, vos.
7: Sí.
3: ¿Ah? Hasta el último minuto va a tener que estar con el grande nomás, pues. ¿Ah? Está cagadita, no puede hacerse la ley, nada, nada.
5: No.
3: Ah, usted lo quería grande, aguántelo.
5: Ay, porque aguantarlo no va a comer.
3: Ah, ahí ve usted cómo lo levanta. Juanito, ¿qué dice? Puta, se me cerró aquí el canal, ahí va, ahí va, ahí va.
6: Es que como es un programa educativo, no quise decir la palabra que era caliente.
3: Claro, weá, qué educativo este programa. Sobre todo con el Matías Muñoz y el Sebastián Córdoba. Sobre todo con ellos dos. ¿Y para qué contar la rosa, bo? Ah, le gusta más el huevo que para con chancho. Y le echa mostaza al medio con mayo. Porque si no es con mayo, no es con mayo, ¿eh? Pero con respeto, pero con respeto. A ver, el Mati, tengo 1, 2, 3, tengo 5 audios. No sé.
5: Sí, el Mati.
3: Si, a ver, escuchémoslo, Rosita, para pa ir callando.
5: Ya listo.
8: Oye, bueno, sí que tenía una amiga que se llama Eli. Eli de Caso.
3: Eli de Caso, sí.
8: ¿Y no querís tener una amiga que se llame Paulina Nin? ¿Para que toquen la cosita?
3: Paulina Nin, este juego.
8: Oye, Tatán, ya, pues, weón, cuenta.
3: Que... Van avión este weón, parece. Oiga, mire, se le escucha igual como que fuera en una avioneta. Mire.
8: Mire. Oye, Tatán, ya, pues, weón, cuenta qué weón te pasó en el restaurante, pues, weón.
3: Ayer dije.
8: ¿Por qué no contáis la verdad que que el codinero te diera su leche de tigre? Ah, no, hablando en serio, weón, porque esto es una tribuna para. Puta, cualquiera le puede pasar, po,
3: está weón. Volando este weón para avión.
8: Tenéis que ser como los taquín. No, como las weas. Eso, mi guayo.
3: Este se ríe solo, Rosa.
8: Vale, Montemira, de Vuelvo a los Rojos, Fuerza Rígida. Vale, guayo.
3: Fuerza Rígida.
8: No te digo lloro porque. ¿Ah? Alergia. Chao,
3: mi guayo. Uy, el weón, este culiado. Rosita, este weón habla pura weón, no va a ver.
8: ¿Cómo que tenés frío? No entraste, no me dijiste, oye, ven para acá que para que haga un curante, me dijiste que tengo el orificio caliente. Oye, weón, ¿tú sabes por qué los enanitos se reían tanto cuando caminaban entre medio del pasto?
3: No.
8: Porque el pasto le hacía cosquillas en los coquitos.
3: ¿Qué tiene que ver Alicia en el País de las Maravillas aquí? Ah, no, no, nada que ver eso. No. Era Blancanieves, pues, bueno, Blancanieves. Los siete nenitos. Yo andaba equivocado. Así que eso por Rosita. Mire, dice por acá. Ah, no, este no, no, no para usted. Yo pensé que era un saludo. Luis Saldaña le manda muchos saludos, Rosita.
5: Ya, muchos saludos para él también.
3: Sí, oiga, cancioncita.
5: Oye, póngame esa la, a ver, de Amores Fingidos por Carlos y José.
3: Amores Fingidos, para Fuerza sí. Rígida, Amores Fingidos. Amores Talento, mi trabajador hoy día, este weón parece que anda, parece que no dormiste, no te dejaron nada dormir anoche porque andas medio lagañoso. Anda con tremenda lagaña este weón. Ahí la encontró, ahí la encontró. Ya. Oiga, se pega unas cabeceaste, weón. Que me llega a doler hasta el ombligo.
5: ¿No le voy a sentir a la mesa?
3: ¿La qué? ¿La mesa?
5: ¿La mesa?
3: Sí, no, sí, a veces como que baja y suena, weón. Ni que hubieran peldaño en esta weón. Ya, Rosita, se me cuida.
5: Ya, Tatán. Oye, saludos al tío Cheque y a don Matías, a Juanito.
3: Sandrita le manda saludos.
5: Son todos los de la radio, la señora Nancy, que tiene que estar escuchando ahí.
3: Oiga, la Sandrita también le manda muchos saludos.
5: Ya, mucho cariño para ella. Dígale sí. que se abrigue porque está haciendo mucho frío.
3: Yo sí, dijo que andaba, y anda igual que la zorrita, abrigadita, abrigadita.
7: Sí.
3: Sí, la zorrita, oiga. La monjita esta que anda aquí en la radio, de ayer que anda dando vuelta aquí en la radio, me dice... Me dice

0: Imagínese cuando se persigue la zorrita, me escriben acá. Suya, no sé. No sé con Latu que se. Que se persina la zorrita. Zorrita.
1: Nos demanda una tira de la ratadina para que no le dé alergia al cocimiento. Chao, guacho.
0: Anda, anda con alergia el gato. Ya, Rosita, se me cuida.
2: Ya, dicen a la fiesta que estoy bien petanchado.
0: Cuídese, chao. Oye, saluditos para Coya. Para nuestros amigos que están por ahí escuchando La Caribeña. 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M&M, Construcciones M&M. Ahí en Coya están escuchando la radio. Saludos para Coya. 88.9 suena La Caribeña en Coya. En Litueche sonamos en la 97.9.

0: América, Cristóbal.
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0: Hay una polémica por acá, chiquillos, en redes sociales que está afectando a la comuna de Las Cabras. Bueno, no sé si llamarle polémica, pero pasó algo en el Consejo Municipal de Las Cabras ayer lunes 11 de mayo, ya, 11 de mayo el día de ayer, y quiero pasarlo a palestra acá en la radio, a hacer noticia un poquito también sobre esto. Mire, escuche, atención gente de Las Cabras, que está por ahí en sintonía de nosotros. Polémica en aprobación de compra de motos para servicios de urgencia de salud en Las Cabras. La sesión ordinaria del Consejo Municipal de Las Cabras, realizadas ayer lunes, 11 de mayo del 2026, se aprobó una modificación presupuestaria en la área de salud que influye la compra e implementación de dos motos para servicio de urgencia de Las Cabras y El Manzano, por un monto de 15.888.620 pesos. 15.888.620 pesos. La votación quedó de la siguiente manera. Concejales que aprobaron esta compra de estas motos y el financiamiento de 15.888.620 pesos fueron 4 de 6 a favor. La concejala Pamela Marambio, el concejal César Guzmán, Fernando Correa y Jaime Acevedo. En contra, los concejales Matías Rubio y Renato Zúñiga. La situación ha generado debate y molestia entre vecinos y funcionarios, quienes cuestionan las prioridades adoptadas en el medio de las necesidades existentes en salud, falta de especialistas, médicos y equipamiento. A otro punto observado la comunidad es que la tabla pública de la sección solo hacía referencia a la aprobación de modificación presupuestaria número 6, área de salud, sin detallar expresamente la compra de motos ni el monto involucrado dentro de dicha modificación. Ah, dudoso que no aparezca ahí en tabla que se van a comprar dos motos y el monto, que ya le habíamos mencionado, de 15.888.620 pesos. Motos no, médicos sí. Fue una de las frases más repetitivas en mensajes enviados al diario Losicón de Las Cabras. Según memorándum número 57 de CEPLAC, CERPLAC, los recursos aprobados corresponden a fondos de distribución de recursos casinos. Ah, mira, polémica hay ahí en Las Cabras. Como una vecina de nosotros también, por esta compra de dos motos. Implementación de dos motos para el servicio de urgencia de Las Cabras y El Manzano, por un monto de 15.888.620 pesos. Es decir, que si usted está enfermo, lo van a llevarlo en moto. ¿Ah? Pero a lo mejor es pa que llegue el ¿cómo se llama? El médico más rápido, po. ¡Ahí llegó! ¡Ahí está la moto! ¡Viene de Las Cabras! A lo mejor es para que el especialista o el doctor o la enfermera llegue más rápido. ¿Ah? Puede ser, ¿o no? ¿Qué opina usted? Yo encuentro como que no pega ni con chicle, ¿eh? ¿Ah? ¿Cierto?
1: Oiga, mi guacho, póngame el tema, pues no se va a ganar Larry.
0: No lo tengo nadie, oye, oiga. Larry.
1: Ah, ya te conté entre la diferencia entre tú y el Donald Trump. Sí, yo te lo conté, parece. cuídatelo. Es que va a venir un iranita a hacer explotar el estrecho. Oye, weón. Bueno, y ayer fuiste a la cita.
0: No,
1: ¿cómo
0: weón
1: te fue con el Asterix?
0: Me quedé dormido, weón, anoche. Me quedé dormido, weón, y cuando desperté tenía el celular descargado. Pero reprogramamos la cita para hoy día. ¿Eh? Hoy día ya tú sabes. ¿Eh? ¡La moto! ¡Voy en moto! Le voy a pedir una moto a los de las cabras. ¿Eh? Voy en moto.

Y bien, señoras y señores, como todo tiene un principio, como todo tiene un comienzo, también tiene que acabar. Nos vamos. Mañana volvemos de 3 a 6. Chiquillo, mañana si voy al cerro no voy a estar en programa, ¿ya? Que mañana a lo mejor voy a subir el cerro Bari de Pichidegua. Hoy día se suspendió la ida, pero a lo mejor mañana subimos, ¿ya? Así que mañana probablemente no estoy. 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Espero que bien, saludos ahí a todo su equipo. 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Nosotros nos retiramos. Ya viene Marcelo Yáñez, Don Naco a la Caribeña, con el Super Show de la Caribeña hasta las 21 horas. Siga con nosotros, siga con entretención, música y la mejor compañía que le entrega la Caribeña. Se despide el pinche Tatán. Mañana volvemos de 3 a 6. Que Dios me los bendiga a todos. Me voy con Alanis Lagos. Esto se llama Llegaste Tú a la Caribeña. Que tenga buenas tardes. Chao, chao. Nos reencontramos mañana de 3 a 6. Chao, chao.

0: hemos presentado
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0: Regresamos en la próxima, mismo día y misma hora. Hemos compartido los mejores momentos, acompañado de la mejor música, junto al bien ponderado Super Tatán. Ya se retira.
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4: Son las 5 de la tarde, 55 minutos.
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3: Continuamos con más del Aterrizaje en Radios La Caribeña. Esta semana escuchamos Me Duele Quererte junto a la S y la P en el Aterrizaje de la

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0: Son las 6 de la tarde. 51 minutos.
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3: Seguimos destacando canciones en el aterrizaje de tu radio La Caribeña, la que sí suena y suena bien. Desde Peumo llega la Gran Sonora con la canción La Pizza.

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1: Son las 7 de la tarde. 52 minutos.
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